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Ay, ¿por qué amansa mi pena si luego disfruta mi llanto?